0: hice locuras. Porque en estos temas las familias se destruyen.
1: Ok, vamos a disparar.
0: Pero el dolor no vino para matarme, para agobiarme.
1: A partir que yo hice esto, pude sentir que algo cambió dentro de mí para poder sacar esas garras que necesitamos y poder encontrar a nuestros hijos, vivos o muertos.

0: Víctor Omar tenía 22 años. Los asesinatos y las desapariciones incrementaron increíblemente a finales del 2020. De repente uno murió acá, otro murió por acá, otro murió por acá. En cada barrio aparecía como una persona descabezada. Las maras hacían lo que ellos querían. Engañar a los niños, a los jovencitos, con cosas para poderlos adiestrar a su manera de ellos. Con o sin voluntad. Era terrible. Totalmente vivíamos en un miedo.
1: Lo peor que le pudo pasar a El Salvador fue una negociación que hubo en marzo del 2012, en donde el gobierno de aquel entonces ya prácticamente se legaliza la pandilla. La población nunca se dio cuenta que negociaron. Las pandillas son dueñas de un territorio nuestro y ya ellas pueden violar, matar, hacer lo que ellos quieran en las comunidades, y la policía de ahí solamente va a recoger los muertos y los lleva. La gente se quejaba, nunca mostraron cuál fue la negociación en sí, pero pudimos suponer nosotros como población que habían negociado las áreas pobres, que podían hacer lo que quisieran ahí, porque la desaparición forzosa fue aquí, se puso, como diríamos, de moda durante esos años oscuros de El Salvador.
2: Eric era un joven amigable, confiaba mucho en las personas. Él donde iba hacía amistades. Eric me dijo de que había una persona que lo invitaba. Yo le dije que no, que tuviera cuidado porque recién nos estábamos mudando allá. Me abrazó sin imaginar de que ese iba a ser su último abrazo. Ya después empezamos en las redes sociales colocando su foto, que se había extraviado, que estaba desaparecido.
3: Por ahí andan rumores que quieren empezarse a vengar de la gente honrada.
2: No tuvimos resultados. El papá de él desistió. Dijo que no, ya no se podía hacer nada. Pero yo seguí, porque mi corazón de madre me decía que yo tenía que llegar al final y lo voy a hacer.
3: Hagan eso y no va a haber un tiempo de comida en las cárceles. Uno.
1: En el 2019 tenemos un nuevo presidente.
4: Las maras crecieron hasta que llegaron a controlar el 85% del territorio nacional y asesinaron a más de un centenar de miles de salvadoreños.
1: Pero a partir de 2022 empieza él a trabajar en medidas extremas para situaciones extremas y a trabajar muy rápido. Para detener esa agonía que teníamos los salvadoreños detrás de cada puerta de todo El Salvador, era detener el sufrimiento.
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7: ¿Cómo han estado esas manitas?
2: Bien ahí, deterioradas.
7: Necesitadas de una atención.
2: Sí.
7: Que estamos para atenderlas. Nos arrebataron de nuestras manos generaciones y generaciones maravillosas. Porque tanto tu hijo como mi hijo eran hijos sanos, trabajadores, que podían aportar mucho a la sociedad.
2: El fiscal nada más le escribo a él preguntándole cómo vamos con lo del caso de mi hijo.
7: ¿Y le está correspondiendo?
2: Hasta ahorita no me ha respondido.
7: ¿Para cuándo le ha dejado la siguiente cita a la psicóloga?
2: Ella me avisa qué día puede ella.
7: ¿Y estaría interesada en ir otra vez al lugar donde es? ¿Se vio por última vez a él?
2: Sí, sí. Sí, yo quisiera ir nuevamente.
7: Muy bien.

0: El año pasado se empezó a buscar en el área donde me dijeron que lo vieron por última vez. Un precipicio donde ahí los tiraban, lo golpeaban. Y abajo estaba alguien ya con el hoyo para meterlos ahí y así enterrarlos. Esa era su forma de desaparecer a las personas.
1: ¿Qué color de pantalón andaba él?
0: Un jeans azul y una camisa negra.
1: Camisa negra. ¿Qué más?
0: Calcetines amarillos de Bob Esponja. Sí, Bob Esponja, Patricio, creo que. Pero eran sus calcetines coloricos que usted usaba.
2: Entramos allá, caminamos acá.
0: Siento como que quedó arriba o lo han sacado de la zona. O lo sacaron.
2: Si tú lo sientes ahí arriba es porque él no cayó abajo y por eso no lo han encontrado. Él está en la parte de arriba.

0: Lo que más paz me ha dado estos años es de convivir con madres que han pasado el mismo dolor.
1: Respire hondo, cierre sus ojitos.
0: Después de lo sucedido que les ha pasado a nuestros hijos, me da una tranquilidad estar en ese lugar y saber de que no soy la única que estoy pasando esta situación.

0: boy, is that hard to do.
1: No, no, él puede, no, él puede abrir puertas y cerrar puertas.
2: These women have a credibility as bridge builders. The word diplomacy, like the word peace, it sounds very procedural. And what I think these groups are doing, it's much more than diplomacy. It's transforming mindsets in a way that diplomacy actually itself does not do.
1: Una de las terapias que hacemos con las mamás es aprender a usar un arma.
3: Beatriz, mira, esta es una 9 milímetros.
1: No solamente conocerla, sino disparar.
3: A enseñar cómo se utiliza. Tú ya
1: haces... No lo quiero para hacer daño, para hacer maldad, porque yo confío en ti. Yo creo en ti, pero necesito arrancarme lo que me está matando por dentro.
3: No es que nosotros vamos a matar, pero sentir esa sensación es como sacar un poquito esa amargura, ese dolor, esa depresión que tenemos nosotros por dentro. Esto nos ayuda a liberar.
1: Ahora te la paso a ti. Agárrala como te enseñé, tómala. No tengas miedo, no tengas temor. Ahora cuando tú lo tengas listo, aprieta al gatito lentamente hasta que salga el tiro. Muy bien. Vaya, amor, explíqueme cómo va a ser la cartita.
4: Vaya, fíjese que he pensado hacer así, carta desde el cielo, el corazón y sería este detalle.
1: Por ahorita vamos a sacar dos, para Carmencita y para Rosita. Nosotros tenemos que hacer algo. No podemos estar quietas acá. Tenemos que fortalecernos a través de hacer una carta, de hacer un presente e ir a buscar a esa mamá, porque nadie más la va a buscar. Somos nosotras.
4: Vaya, mire, la carta dice así, me dice usted qué piensa. Carta desde el cielo. Hoy solo quiero decirte que te amo y te amaré por siempre. Feliz día, eres la mejor, te admiro, te respeto y te bendigo. ¿Qué tal? ¿Qué le parece?
1: Muy bien, muy bien.
5: Women are the natural third siders, they're the natural leaders. So if one woman can do something, but many women can do more, and they draw courage from each other. Finally, to come together as a powerful third side that can actually make a difference and help transform the lives of people in the poorest neighborhoods there in El Salvador.
1: De parte de Julio, le venimos a dejar un presente en nombre de él.
6: De Luis Fernando.
1: Sí.
6: Gracias.
1: Sí.
6: Gracias.
1: De parte de Luis Fernando, una cartita de parte de él.
6: Ay, qué linda.
1: Quiero que sepas que en cada momento yo he estado contigo. Nunca estarás sola. Te amo y sé cuánto me amas. El amor vive en nuestros corazones. Y ahí estoy yo. Feliz día. Eres la mejor. Te admiro, te respeto y bendigo. Gracias, mamá. Te amo. Recíbala.
6: Gracias.
1: En nombre de ese hijo amado. Y nosotros la amamos también mucho.
6: Gracias. Son unas personas tan buenas. A pesar de lo que hemos sufrido lo mismo. Pero aquí estamos juntos.
1: Lo que sufrimos nos une.
6: Sí.
1: Y para mí es como ayudarme a mí misma. Estar en este lugar porque sé que es lo que a usted le duele.
6: Así es.
1: ¿Verdad? Sí. Tenemos el mismo dolor y por eso...
7: Feliz noche. Pronto volveremos.

Para mí es importante saber la verdad de lo que pasó para tener paz en mi corazón. Una santa sepultura donde yo sé que ahí tengo que ir a siquiera a ponerle una su flor en su día de cumpleaños. El otro mes llega su cumpleaños y yo ni siquiera tengo a dónde llegar. A ponerle siquiera una florcita. Yo sé que no, al estar ahí no me escucha, no me ve, pero es como un alivio para mí saber que ahí lo voy a tener. Pero si no lo encuentro, ¿a dónde voy a ir?

Yo entiendo perfectamente cuál es el dolor, el enojo, la rabia, la impotencia de no poder hacer nada y no recibir una respuesta. Pasa año tras año y eso está ahí dañando nuestra salud. Lo que yo quería era encontrar sus restos para poder enterrarlos en un lugar digno. El siguiente día yo tenía que presentarme a medicina legal, al lugar donde me habían dicho. Y mi sorpresa para mí fue que no había cuerpo de mi hija. Cuando los maleros vieron que yo andaba buscando a mi hijo, lo sacaron de donde lo habían enterrado, quemaron su cuerpo y lo depositaron en una quebrada. Cuando medicina legal llegó, no habían restos de él. Y comenzaron a, por pedacitos, y así encontraron una uñita, cabello, de ahí salió el ADN de mi hijo. Así que lo poco o lo mucho que hayan encontrado, démelo.

noche encerrada en la casa, adentro, comiendo, hablando, jugando, los otros allí, sino él arreglando su bicicleta, que tenía dos bicicletas, aún una quedan todavía allá, él arreglando, si no compraba los chasis, pierde, podía arreglarlo, los levantaba. Y si no, mira, me cortas el pelo.

0: Un día yo hice esa terapia y el propósito de traerlas a ese lugar es poder hacer esa terapia, compartirla con ustedes, ¿verdad? Y voy a tomar arena. El símbolo del cuerpo de mi hijo. Le voy a decir cuánto lo amo. Pero que de alguna manera ya no lo puedo tener. Ni lo puedo retener, ni mi corazón puede estar llorándolo día tras día. Tengo que seguir viviendo, cuidar a mis hijos, cuidar a mi familia. Solamente voy a dejar que él sea libre y yo voy a ser libre. Pero lo voy a amar más que nunca en mi vida. Si yo quiero tener mi corazón lleno de odio y de rencor, no voy a tener respuesta alguna. Y mi vida va a ser un desastre siempre. Pero yo, si yo quiero tener paz, yo tengo que sanar mi corazón. Y ahora le vamos a decir, amado hijo,
1: te amo mucho.
0: Te amamos y siempre vamos a amarte. Venimos a este lugar para poder despedirnos de ti, dejarte que seas libre.

Y nosotros poder seguir nuestro camino. Con todo el dolor de mi corazón, me despido de ti. Vamos a dejar ir la arena, como ustedes gusten, suave. O si quieren tirarla, pero como ustedes quieran.

0: hice locuras. Porque en estos temas la familia se destruye.
1: Ok, vamos a disparar.
0: Pero el dolor no vino para matarme, para agobiarme.
1: A partir que yo hice esto, pude sentir que algo cambió dentro de mí para poder sacar esas garras que necesitamos y poder encontrar a nuestros hijos, vivos o muertos.

0: Víctor Omar tenía 22 años. Los asesinatos y las desapariciones incrementaron increíblemente a finales del 2020. De repente uno murió acá, otro murió por acá, otro murió por acá. En cada barrio aparecía como una persona descabezada. Las maras hacían lo que ellos querían. Engañar a los niños, a los jovencitos, con cosas para poderlos adiestrar a su manera de ellos. Con o sin voluntad. Era terrible. Totalmente vivíamos en un miedo.
1: Lo peor que le pudo pasar a El Salvador fue una negociación que hubo en marzo del 2012, en donde el gobierno de aquel entonces ya prácticamente se legaliza la pandilla. La población nunca se dio cuenta que negociaron. Las pandillas son dueñas de un territorio nuestro y ya ellas pueden violar, matar, hacer lo que ellos quieran en las comunidades, y la policía de ahí solamente va a recoger los muertos y los lleva. La gente se quejaba, nunca mostraron cuál fue la negociación en sí, pero pudimos suponer nosotros como población que habían negociado las áreas pobres, que podían hacer lo que quisieran ahí, porque la desaparición forzosa fue aquí, se puso, como diríamos, de moda durante esos años oscuros de El Salvador.
2: Eric era un joven amigable, confiaba mucho en las personas. Él donde iba hacía amistades. Eric me dijo de que había una persona que lo invitaba. Yo le dije que no, que tuviera cuidado porque recién nos estábamos mudando allá. Me abrazó sin imaginar de que ese iba a ser su último abrazo. Ya después empezamos en las redes sociales colocando su foto, que se había extraviado, que estaba desaparecido.
3: Por ahí andan rumores que quieren empezarse a vengar de la gente honrada.
2: No tuvimos resultados. El papá de él desistió. Dijo que no, ya no se podía hacer nada. Pero yo seguí, porque mi corazón de madre me decía que yo tenía que llegar al final y lo voy a hacer.
3: Hagan eso y no va a haber un tiempo de comida en las cárceles. Uno.
1: En el 2019 tenemos un nuevo presidente.
4: Las maras crecieron hasta que llegaron a controlar el 85% del territorio nacional y asesinaron a más de un centenar de miles de salvadoreños.
1: Pero a partir de 2022 empieza él a trabajar en medidas extremas para situaciones extremas y a trabajar muy rápido. Para detener esa agonía que teníamos los salvadoreños detrás de cada puerta de todo El Salvador, era detener el sufrimiento.
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6: It's one thing to reach an agreement, but a lot of agreements are not kept. 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In order to sustain the peace, you have to go to the

0: the root causes of the conflict, to the traumas of all the suffering.
1: And the role of the women in part of the resolution of the conflict was a very important part of that.
2: Amor, ¿sabes las manitas?
3: Bien ahí, te ayudas.
2: Necesitabas de una atención.
3: Sí.
2: Que estamos para atenderlas. Nos arrebataron de nuestras manos generaciones y generaciones maravillosas. Porque tanto tu hijo como mi hijo eran hijos sanos, trabajadores, que podían aportar mucho a la sociedad.
3: El fiscal nada más le escribo a él preguntándole cómo vamos con lo del caso de mi hijo.
2: ¿Y le está correspondiendo?
3: Hasta ahorita no me ha respondido.
2: ¿Para cuándo le ha dejado la siguiente cita a la psicóloga?
3: Ella me avisa qué día puede ella.
2: ¿Y estaría interesada en ir otra vez al lugar donde es? ¿Se vio por última vez a él?
3: Sí, sí. Sí, yo quisiera ir nuevamente.
2: Muy bien.

0: El año pasado se empezó a buscar en el área donde me dijeron que lo vieron por última vez. Un precipicio donde ahí los tiraban, lo golpeaban. Y abajo estaba alguien ya con... Yo con el hoyo para meterlos ahí y así enterrarlos. Esa era su forma de desaparecer a las personas.
1: ¿Qué color de pantalón andaba él?
0: Un jeans azul y una camisa negra.
1: Camisa negra. ¿Qué más?
0: Calcetines amarillos de Bob Esponja. Sí, Bob Esponja, Patricio, creo que. Pero eran sus calcetines coloricos que usted usaba.
2: Entramos allá, caminamos acá.
0: Siento como que quedó arriba o lo han sacado de la zona. O lo sacaron.
2: Si tú lo sientes ahí arriba es porque él no cayó abajo y por eso no lo han encontrado. Él está en la parte de arriba.

0: lo que más paz me ha dado estos años es de convivir con madres que han pasado el mismo dolor.
1: Respire hondo, cierre sus ojitos.
0: Después de lo sucedido que les ha pasado a nuestros hijos, me da una tranquilidad estar en ese lugar y saber de que no soy la única que estoy pasando esta situación.

0: Justamente ayer le decía a Mari de que tengo rencor en mi corazón. Tengo como un, no sé si es odio, pero pienso en esas personas. Y sé que tengo que sanar eso. Porque no puedo olvidar.
1: The mothers in El Salvador are taking on a very powerful role. Here they're grieving.

0: They've lost a family member, a child. They're mourning. What do you do with that energy? You can close up, you can fight, or you can say, you know what? I am going to help to transform society. I am going to use the pain that is here inside of me to play the role of the peacemaker within my society. Boy, is that hard to do.
1: No dudo en el poder de Dios que Dios puede abrir puertas y cerrar puertas.
2: These women have a credibility as bridge builders. The word diplomacy, like the word peace, it sounds very procedural. And what I think these groups are doing, it's much more than diplomacy. It's transforming mindsets in a way that diplomacy actually itself does not do.
3: Una de las terapias que hacemos con las mamás es aprender a usar un arma.
4: Beatriz, mira, esta es una 9 milímetros.
3: El no solamente conocerla, sino disparar.
4: A enseñar cómo se utiliza. Tú ya haces...
3: No lo quiero para hacer daño, para hacer maldad, porque yo confío en ti. Yo creo en ti, pero necesito arrancarme lo que me está matando por dentro.
4: No es que nosotros vamos a matar, pero sentir esa sensación es como sacar un poquito esa amargura, ese dolor, esa depresión que tenemos nosotros por dentro. Esto nos ayuda a liberar.
3: Ahora te la paso a ti. Agárrala como te enseñé, tómala. No tengas miedo, no tengas temor. Ahora cuando tú lo tengas listo, aprieta al gatito lentamente hasta que salga el tiro. Muy bien. Vaya, amor, explíqueme cómo va a ser la cartita.
5: Vaya, fíjese que he pensado hacer así, carta desde el cielo, el corazón y sería este detalle.
3: Por ahorita vamos a sacar dos, para Carmencita y para Rosita. Nosotros tenemos que hacer algo. No podemos estar quietas acá. Tenemos que fortalecernos a través de hacer una carta, de hacer un presente e ir a buscar a esa mamá, porque nadie más la va a buscar. Somos nosotras.
5: Vaya, mire, la carta dice así, me dice usted qué piensa. Carta desde el cielo. Hoy solo quiero decirte que te amo y te amaré por siempre. Feliz día, eres la mejor, te admiro, te respeto y te bendigo. ¿Qué tal? ¿Qué le parece?
3: Muy bien, muy bien.
6: Women are the natural third siders, they're the natural leaders. So if one woman can do something, but many women can do more, and they draw courage from each other. And then finally, to come together as a powerful third side that can actually make a difference and help transform the lives of people in the poorest neighborhoods there in El Salvador.
3: De parte de Juli, sí. Parte de Luis Fernando. Una cartita de parte de él.
5: Ay, qué linda.
3: Quiero que sepas que en cada momento yo he estado contigo. Nunca estarás sola. Te amo. Y sé cuánto me amas. El amor vive en nuestros corazones. Y ahí estoy yo. Feliz día. Eres la mejor. Te admiro, te respeto y bendigo. Gracias, mamá. Te amo.
5: Gracias.
3: Recíbala.
5: Gracias.
3: En nombre de ese hijo amado. Y nosotros la amamos también mucho.
5: Gracias. Son unas personas tan buenas. A pesar de que hemos sufrido lo mismo. Pero aquí estamos juntos.
3: Lo que sufrimos nos une.
5: Sí.
3: Y para mí es como ayudarme a mí misma. Estar en este lugar.

0: porque sé que es lo que a usted le duele.
1: Así es.
0: ¿Verdad? Sí. Tenemos el mismo dolor y por eso...
2: Feliz noche. Pronto volveremos.

donde yo sé que ahí tengo que ir a siquiera a ponerle una su flor en su día de cumpleaños. El otro mes llega su cumpleaños y yo ni siquiera tengo a dónde llegar a ponerle siquiera una florcita. Yo sé que no, al estar ahí no me escucha, no me ve, pero es como un alivio para mí saber que ahí lo voy a tener. Pero si no lo encuentro, ¿a dónde voy a ir?

Yo entiendo perfectamente cuál es el dolor, el enojo, la rabia, la impotencia de no poder hacer nada y no recibir una respuesta. Pasa año tras año y eso está ahí dañando nuestra salud. Lo que yo quería era encontrar sus restos para poder enterrarlos en un lugar digno. El siguiente día yo tenía que presentarme a medicina legal, al lugar donde me habían dicho. Y mi sorpresa para mí fue que no había cuerpo de mi hija. Cuando los maleros vieron que yo andaba buscando a mi hijo, lo sacaron de donde lo habían enterrado, quemaron su cuerpo y lo depositaron en una quebrada. Cuando medicina legal llegó, no habían restos de él. Y comenzaron a, por pedacitos, y así encontraron una uñita, cabello, de ahí salió el ADN de mi hijo. Así que lo poco o lo mucho que hayan encontrado, démelo.

0: noche encerrada en la casa, adentro, comiendo, hablando, jugando, los otros allí, sino él arreglando su bicicleta, porque tenía dos bicicletas, aún una queda todavía allá, él arreglando, si no compraba los chasis, pierde, porque arreglarlo, los levantaba. Y si no, mira, me cortas el pelo.
1: Lo que hago con las mamás es llevarlas y que respiren un aire nuevo, que vayan a recibir ese airecito fresco, que se mojen sus piecitos, caminar en la arena. Pero lo que se trata es de que ellas tomen nuevas fuerzas. Un día yo hice esta terapia. Y el propósito de traerlas a ese lugar es poder hacer esa terapia, compartirla con ustedes, ¿verdad? Y voy a tomar arena. Es el símbolo del cuerpo de mi hijo. Le voy a decir cuánto lo puede estar llorándolo día tras día. Tengo que seguir viviendo, cuidar a mis hijos, cuidar a mi familia. Solamente voy a dejar que él sea libre y yo voy a ser libre. Pero lo voy a amar más que nunca en mi vida. Si yo quiero tener mi corazón lleno de odio y de rencor, no voy a tener respuesta alguna. Y mi vida va a ser un desastre siempre. Pero si yo quiero tener paz, yo tengo que sanar mi corazón.

0: Y ahora le vamos a decir, amado hijo,
1: te amo mucho.
0: Te amamos y siempre vamos a amarte. Venimos a este lugar para poder despedirnos de ti, dejarte que seas libre y nosotros poder seguir nuestro camino. Con todo el dolor de mi corazón, me despido de ti. Vamos a dejar ir la arena, como ustedes gusten, suave. O si quieren tirarla, pero como ustedes quieran.